0: Sánchez Romero en Mega Espera.
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1: Atención.
0: 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Atención, adultos mayores del Meta. 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

0: inspección y control realizados en Puerto Gaitán en el marco del Festival y Reinado Internacional de la Cachapa. Las acciones lideradas por el Grupo Operativo Anticontrabando en articulación con la policía y autoridades locales buscan proteger la salud de los consumidores, combatir el contrabando y garantizar el pago legal del impuesto al consumo en el departamento. La temporada de lluvias mantiene la alerta al Meta, donde 9 municipios han declarado la calamidad pública por las afectaciones causadas por las fuertes precipitaciones. La Dirección Departamental para la Gestión del Riesgo continúa atendiendo emergencias con maquinaria amarilla, ayudas humanitarias e intervenciones para proteger a las comunidades. Además, se mantiene la atención en el Puente La Amistad, donde se desplegó un amplio operativo para recuperar la conectividad y salvaguardar a la población afectada.
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0: Atención. El Instituto Departamental de Cultura del Meta abrió la convocatoria pública de estímulos 2026, que entregará 314 estímulos por más de 1.615 millones de pesos para impulsar la creación, circulación artística y la protección del patrimonio cultural. La invitación está dirigida a artistas, gestores y organizadores culturales del departamento. Las inscripciones estarán abiertas por fases hasta el 6 de agosto. Conozca los requisitos y participe ingresando a www.culturameta.gov.co. La cultura del Meta sigue creciendo. El Hospital Departamental de Granada S hizo historia al convertirse en el primer centro de la Orinoquía colombiana en recibir la certificación internacional como centro esencial de ataque cerebrovascular, otorgada por la World Stroke Organization y el Ministerio de Salud. 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
1: Atención.
0: 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El beneficio incluye servicios funerarios, traslado del cuerpo, velación, ceremonia religiosa, inhumación o cremación. 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

0: Alberto Romero, en Mega Espera. 1063, el informativo de la hora.
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0: Atención. Cerca de 10 millones de pesos en licores y cigarrillos de procedencia ilegal fueron incautados durante operativos de inspección y control realizados en Puerto Gaitán en el marco del Festival Irrenado Internacional de la Cachama. Las acciones lideradas por el Grupo Operativo Anticontrabando en articulación con la policía y autoridades locales buscan proteger la salud de los consumidores, combatir el contrabando y garantizar el pago legal del impuesto al consumo en el departamento. La temporada de lluvias mantiene la alerta al Meta, donde 9 municipios han declarado la calamidad pública por las afectaciones causadas por las fuertes precipitaciones. La Dirección Departamental para la Gestión del Riesgo continúa atendiendo emergencias con maquinaria amarilla, ayudas humanitarias e intervenciones para proteger a las comunidades. Además, se mantiene la atención en el puente La Amistad, donde se desplegó un amplio operativo para recuperar la conectividad y salvaguardar a la población afectada.
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0: 13 de los Montes Romero, en Meta de Espera.
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1: Atención.
0: El Instituto Departamental de Cultura del Meta abrió la convocatoria pública de estímulos 2026, que entregará 314 estímulos por más de 1.615 millones de pesos para impulsar la creación, circulación artística y la protección del patrimonio cultural. 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Conozca los requisitos y participe ingresando a www.culturameta.gov.co. La cultura del Meta sigue creciendo. El Hospital Departamental de Granada S hizo historia al convertirse en el primer centro de la Orioquía colombiana en recibir la certificación internacional como centro esencial de ataque cerebrovascular, otorgada por la Forest Love Organization y el Ministerio de Salud. Este reconocimiento garantiza atención especializada y oportuna. 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Un logro que fortalece la red pública de salud y salva vidas cuando cada minuto cuenta.
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0: Atención. Cerca de 10 millones de pesos en licores y cigarrillos de procedencia ilegal fueron incautados durante operativos de inspección y control realizados en Puerto Gaitán en el marco del Festival y Reinado Internacional de la Cachama. Las acciones lideradas por el Grupo Operativo Anticontrabando en articulación con la policía y autoridades locales buscan proteger la salud de los consumidores, combatir el contrabando y garantizar el pago legal del impuesto al consumo en el departamento. La temporada de lluvias mantiene la alerta al Meta, donde 9 municipios han declarado la calamidad pública por las afectaciones causadas por las fuertes precipitaciones. La Dirección Departamental para la Gestión del Riesgo continúa atendiendo emergencias con maquinaria amarilla, ayudas humanitarias e intervenciones para proteger a las comunidades. Además, se mantiene la atención en el puente La Amistad, donde se desplegó un amplio operativo para recuperar la conectividad y salvaguardar a la población afectada.
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0: Atención. 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La invitación está dirigida a artistas, gestores y organizadores culturales del departamento. 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Conozca los requisitos y participe ingresando a www.culturameta.gov.co. La cultura del Meta sigue creciendo. El Hospital Departamental de Granada S hizo historia al convertirse en el primer centro de la Orioquía colombiana en recibir la certificación internacional como centro esencial de ataque cerebrovascular, otorgada por la World Stroke Organization y el Ministerio de Salud. Este reconocimiento garantiza atención especial y oportuna. 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
1: Atención. Cerca de 10 millones de pesos en licores y cigarrillos de procedencia ilegal fueron incautados durante operativos de inspección y control realizados en Puerto Gaitán en el marco del Festival y Reinado Internacional de la Cachama. Las acciones lideradas por el Grupo Operativo Anticontrabando en articulación con la policía y autoridades locales buscan proteger la salud de los consumidores, combatir el contrabando y garantizar el pago legal del impuesto al consumo en el departamento. La temporada de lluvias mantiene la alerta al Meta, donde 9 municipios han declarado la calamidad pública por las afectaciones causadas por las fuertes precipitaciones. La Dirección Departamental para la Gestión del Riesgo continúa atendiendo emergencias con maquinaria amarilla, ayudas humanitarias e intervenciones para proteger a las comunidades. Además, se mantiene la atención en el Puente La Amistad, donde se desplegó un amplio operativo para recuperar la conectividad y salvaguardar a la población afectada.
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0: Muy buenos días, estamos hoy domingo comprometidos para transmitirles otro Guachamarón de los 25 años. Estamos cumpliendo este 25 años de estar al aire, siempre aquí en la Voz de los Llaneros, con la bendición de Dios, de la Virgen, el Arcángel Miguel, de una cantidad de gente buena que nos ha seguido y que permanece intacta, escuchando cada mañana del domingo en un rinconcito del domingo, el Guachamarón. Bienvenidos todos, un abrazo inmenso. Dios me los bendiga y buenos días, Hernán.
1: Muy buenos días, amigo. Hay los solanos abiertos, al igual que Jorge Merchán en la conducción técnica, nuestro apreciadísimo Aureliano Chano Clavijo, con el auspicio del Instituto de Cultura del Beta, de la Gobernación, de la doctora Rafaela Cortés Zambrano, también de nuestro apreciado gerente Brian Morales de la Voz de los Llaneros, todo este equipo que es una gran familia, nos reunimos dominicalmente para vivir esta hermosa experiencia de música llanera. Hoy está presente Andrea Mejía para entregarnos el famosísimo paisaje matinal. Soy un llanero feliz.
0: Miguel Ángel Martín, un clásico de Miguel Ángel.
1: Soy un llanero feliz, Jesús Catire Carpio. La criollada número uno, Café y Petróleo. Caminito Verde, Julio Jaramillo, la famosa catira casalareña Luma del Cure, Carmentea con Reina Lucero. Con el beneplácito de nuestra audiencia, aquí está la música en la Voz de los Llaneros, la que yo prefiero.

0: Bueno, ahí estamos.
1: Alfredo el Pollo Gil, sí, hace tiempo no lo oía. Lo he invitado Hernán para que venga a musicalizar el Guachamondo el domingo. Sí. Alfredo el Pollo Gil, la trompeta y arpa.
0: Sí.
1: Se oye muy bello, muy hermoso. Y más cuando el domingo, no, pero sí conocí la obra musical. Ajá. Tuve la ocasión hace mucho tiempo de utilizarla para los programas que siempre he comandado en diferentes emisoras. Hemos estado 25 años consecutivos aquí en La Voz de los Llaneros. Sí. Con el programa Guachamarón, que es toda una institución.
0: Y que nació para La Voz de los Llaneros.
1: Todavía la gente pregunta qué es Guachamarón. Los hombres, como les pusieron ejemplo. Ustedes veían las películas norteamericanas del oeste, había una recompensa que conseguían a los ladrones o a los que cometían crímenes o debían algo indebido ante el Estado norteamericano. Ellos se daban a la tarea de perseguirlos hasta que los conseguían. Los guachamarones desempeñaron ese papel, porque el hombre fue un macho muy guaposo, dice la creación de la palabra guachamarón, y de guapo me dan la fama, ¿no? Y si quieren saber quién soy, me les presento. Y por dónde vivo, vivo por la loma del muerto, cerca de la mata de Hurtado, donde se le enseña a la gente a no cogerse nada robado. Eso era el guachamarón.
0: Sí, señor.
1: Cuando no había la ley, no, que no había, había una república ya, que Bolívar le ha dado como un

0: es el descanso de libertad, después de las duras batallas de Boyacá, que estamos celebrando por estos días. Allí la batalla, primero la de intervino el Rondón con su llanero, ¿no?
1: Sí, señor.
0: Que fue una frase memorable y un personaje que le dio nombre a muchas familias almatineras que llevan el apellido Rondón. La mamá de Chiribico es una de ellas. Rosita, ¿qué llama ella? ¿La mamá de Chiribico?
1: Sí, señor.
0: Ella, ya apellido Rondón, paisana mía. Don Rondón era los Gutiérrez y doña Natulia, hija del viejo Pedro Emilio, el hombre de las cruzadas y de los caimarones en San Martín de los Llanos. Qué bonito recordar todo esto. Pues bien, esto es para repasar mi jalanqué con mi invitado de hoy, el pueblo.

0: qué bello está totalmente de cabeza metido en el programa, oyendo a Pedrito el Orejano cantar ese bello pasajito que le dice a Villado. Qué bueno le quedó. Felicitaciones para Pedro Rodríguez, que es el intérprete. La canción es como de alguien, porque dice algo que el negro tiene autoría, pero no creo, porque no hay otra canción que lo haya conocido que pertenece a Aries. La casita bella es del poeta Freitas Veroy, es uno de los éxitos. Y el famoso cantar de Marco Sergio Rodríguez,
1: Predestinación.
0: Predestinación, también, que es una de las canciones bandera de éxito del gran Aries Vigo. Bueno, y este bello tema Sueño Azul de Juan Vicente Torrealba, que bello se oye con trompeta y con arpa. Oigan, oigan cómo mueve el sentimiento nuestro el guachamarón.
1: Bueno, tenemos las 6 de la mañana, 42 minutos en este discurrir de la mañana bonita, hermosa, muy especial que se vive en el departamento de Meta, aquí en nuestra amable ciudad de Villavicencio. Y todos los temas que tienen que ver ya con póngase el sombrero, Topo, porque llegó el torneo
0: internacional. Aquí lo traen. Sí, bueno, este sí lo traen. Es un especie uno de los famosos sombreros mexicanos.
1: Sí.
0: Sí. Lo que llaman malón de los vaqueros.
1: Sí.
0: Sabes que la frontera mexicana con Estados Unidos hay mucha manifestación y por eso la gente de allí también lleva el sombrero. Lo lleva la gente de llano. La gente de Veracruz también utiliza sombrero. Y allí nace el joropo, el famoso golpe ese que tienen en Veracruz, que es muy, muy cercano.

0: Joropo nuestro, ¿no? Pero hay una caleña que hace interpretaciones de la música jarocha, de la musiquita mexicana, y que se identifica con sombrero y todo porque son estados ganaderos, donde hay trabajo de tierra nuestra. No es de los criollos, porque nos hemos dado la tarea de que nosotros somos los criollos. Que no siguen siendo todo esa locura, somos los criollos. Yo entiendo que los criollos son los de Bogotá, son los de Ibagué. Criollos son los de Nariño. Criollos son los que nacen en, por allá en el Valle de Patía, los negros, todos ellos son criollitos, ¿eh? Pero ahora queremos adueñarnos del título de nosotros los criollos, como decía Maviejo, cuando lo saludaba uno mamándole gallos, el viejo poeta San Martinero, Enrique Castro Maviejo. Sí. Topo, ¿cómo están? ¿Y nosotros los criollos qué? Esa, hay una palabra de saludar. Hay que usar partecitas del lenguaje que sea como perrateado, ¿no? No me gusta. Hay una partecita del joropo que los muchachos están cogiendo desde esa fuerza, que se ve uno que es aprendida, que es, no es original, ¿eh? Y casi todos quieren hacer lo mismo. Entonces, por favor, controlémonos y llevemos bien sopesado este manifiesto de lo que es cultura a través de la palabra joropo en su manifestación musical. Esto es el Guachamarrón, mi querido Hernán. Bienvenido este domingo.
1: Sí.
0: Querido amigo, gracias al doctor César Salcedo.
1: Sí, señor.
0: Nos saluda y nos trata de personajes de la música. A él que nos entregó un reconocimiento hace poco, el día de la ganería del mes anterior, ¿no? Y ahora surge la Interamericana de Prensa, que me llamaron esta semana para buscar un día, ahora en julio, finalizando julio, comenzando agosto, para un reconocimiento aquí. Es una como una formación, una creación de periodistas Interamericana de Prensa, y dos reconocimientos que traen ellos, según me manifestaron, a través de un gran amigo que fue el que buscó la conexión. Y manifiesta que han llegado al acuerdo en la directiva de entregarnos un reconocimiento muy pronto aquí en Villavo. Yo les informaré. Gracias al doctor César por este bello escrito o mensaje en voz que nos ha enviado el gran César Salcedo Torres, del grupo de los hermanos Salcedo, con Claudia Patricia, el ángel que le canta al llano, y todo ese grupo de hermanos Salcedo que fueron tan distinguidos y siguen llevando esa distinción en diferentes órdenes donde les toca cumplir su labor como profesionales hoy en día.
1: Perfectamente. Un saludo para Efraín Espinosa, que nos escucha en Acapulco Internacional. También para Félix Galavito. El saludo para Jorge, el famoso alcalde que vive aquí en Gambotas, y tanta gente tan querida que nos acompaña con su especial sintonía. Gracias.
0: Oiga, ¿sabe quién estuvo otra vez enfermo? Me contaron.
1: ¿Quién?
0: Definitivamente, solo Dios sabe. Ahí se cumple el adagio o la frase que yo pronuncio, solo Dios sabe. Marco Rodríguez tuvo otra recaída, pero grave, grave, grave, grave, y salió ileso. No cuento lo que tuvo que padecer y cómo superó nuevamente la ida de este mundo. Ya son dos. Sabe que duró 200 y pico de días por allá en Barranquilla, internado, sin saber quién era. Ido de este mundo y volvió mi Dios y le dio una oportunidad. Y luego viene otra más grave que esa que le corrió en Barranquilla. No la voy a contar porque, como no lo he visto y no he hablado con él, de pronto me excedo y no quiero ofender a nadie, pero me lo dijo el cuate, y si el cuate me cuenta todas estas cosas, es porque, pero me lo dijo el cuate.

ocurren en él. Bueno, mis amigos, pues tomemos nuestro conducto regular y acompañémonos con más bonitas canciones adornando esta mañana dominical. La voz de los llaneros, la que yo prefiero. Don Reinaldo Armas con el tema Mi Credo. El caporal y el espanto, Juan Jaime Caicedo. Está pidiendo mi pueblo, Claudia Patricia Salcedo, los hermanos Salcedo. Échame a mí la culpa, John Onofre. Recio Merecure, Pedro Rodríguez el Orejano. Libardo Olarte, Necesito un amor. Un tema muy bonito que está calando. Llega también Noche de Amor para la presentación de Jorge Villa Lucy. Vámonos de canciones. Acomodémonos en esta hermosa mañana aquí con la voz de los llaneros, la que yo prefiero. El Guachamarón, el Mandamás del Llano.

mañana, invierno del mes de mayo. Corría una brisa de espanto de esas que hiela verano. Escuchaba en los murmullos quejidos y un llanto largo. Venía trayendo en las manos el ánima de un condenado. Era el tenebroso rayo su compañero y aliado. Matando o pitaban de temor y acobardados. El atajo se perdía en el monte más cercano y el caimán negro del Lipa se refugiaba en un charco. Cámara, ¿usted bien macho? Yo lo sé, y no veo dado. Porque los hombres son hombres, la historia lo ha demostrado. Se enfrentan al mundo cruel o se matan a balazos. Pero pelea con los muertos, solo se ha visto en villano. El cuento que le relato ya muchos lo han escuchado. Y venía el altanero que desafió al condenado en una noche sin luna, invierno del mes de mayo. Sin más armas que el valor y el honor de ser cristiano. Tanero de los contornos poco llegaban al ato, y habita hoy la leyenda del caporal y el espanto. Aunque muchos se quedaron para probar lo contado, ninguno aguantó la noche y montaba en sus caballos. Dicen los que vivieron aquellos tiempos pasados, que en épocas de trabajo se espantaban los rebaños y aparecía en la llanura

0: defendiendo los derechos de comandar en el llano. 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

0: Es el botón de sombrero en mera espera. 1063, el informativo de la hora.
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0: Atención. La gobernación del Meta continúa apoyando a las familias más vulnerables a través del programa Homenaje a la Vida, que cubre los gastos de las honras fúnebres de adultos mayores que fallecen sin contar con un seguro exequial. El beneficio incluye servicios funerarios, traslado del cuerpo, velación, ceremonia religiosa, inhumación o cremación. Los interesados pueden presentar la documentación en la Secretaría Social de la Gobernación o en la sede de Los Olivos en Villavicencio. Atención, adultos mayores del Meta. Del 27 al 31 de julio estarán abiertas las inscripciones para quienes deseen postularse como cabildantes del adulto mayor en los 29 municipios del departamento. Los aspirantes deben tener 60 años o más, cumplir los requisitos establecidos y registrarse de forma virtual o en la alcaldía de su municipio. Los cabildantes serán elegidos por voto popular para representar y gestionar iniciativas en favor de esta población.
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0: el famoso clásico de Juan Vicente Torrealba, Desilusión, con el Pollo Gil, hoy invitado al Guachamalón. Qué bonito se oye en la mañana del domingo nuestro invitado. Ahí está, óigalo.
1: Pero mis amigos, 7 de la mañana, 5 minutos, 7, 5 minutos, ya se está promocionando en grande toda la parte publicitaria, el reconocimiento que tiene el gobierno departamental a través del Torneo Internacional del Coropo para John Onofre, merecidísimo, por cierto, y muy aceptada esta invitación que se está formulando y que ahora por estos días de una manera muy especial se está dejando escuchar esas hermosas interpretaciones que han caracterizado
0: el gran John Onofre, a John Onofre. El granadino, el arianense, sí, de las famosas trochas del Ariari, allá nació John Onofre, o sea, es completico hijo de esta tierra del Meta. Yo no lo pequé, alto honor me hace al Meta el gobierno escogiendo su nombre y participando de esta gran programación del torneo del Joropo en homenaje al hombre, a yo no lo pequé, también orgullo del Guachamalón.
1: Bien, mis amigos, pues vamos a continuar con una serie de canciones que ya habíamos anunciado. Está pidiendo Mi Pueblo, Claudia Patricia Salcedo. Ahí está John Onofre, Échame a mí la culpa, el recio Perecure, Pedro Rodríguez, el famoso Orejano, y su más reciente producción exitosa. Libardo Olarte Martínez, Necesito un amor y Noche de amor. Son los temas que están aquí en la línea de la cinta.
0: Hay un amigo, Hernán, que prometió, dijo que mañana le voy a llevar de mi fábrica de achiras aquí en Porfía, donde vivo, una prueba, unos paqueticos de achiras, que son muy ricos. Jaime, paisano mío sanmartinero, que vivió mucho tiempo en el departamento de Huila, regresa a su tierra al Meta y se instala en el

0: radio propia y allí monta su gran empresa y amasijo, las chiras de Jaime. Ya viene otro personaje del Guachamarón, gran amigo mío, dijo Chavarro.
1: Seguimos de canciones.

0: 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El llano sin principio ni fin como mi alma. El llano que se prolonga de palmera en palmera, como el mar de ola en ola, que viaja en lontananza, recorriendo los caminos de don Eduardo Carranza.
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0: Con un tronco de aguacero íbamos llegando a la mata muerto. Nos metimos por una boca del caño Guarimón cuando de golpe un silbido penetrante llenó nuestro cuerpo completamente.
1: Ajá, cuñado, ¿escuchaste?
0: Sí, señor. Ahí están las que sabemos. No me digan más, compadre, que la hija se mentó. 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Sí, señor.

0: qué bonito está el panorama en esta mañana que comenzó fría y lloviendo. Y ahora ya como que quiere acomodarse el astro rey, el solecito que nos hace tanta falta. Mis amigos que nos escuchan, hay cantidades. Y yo saludo, ya saludé a Jaime Achira, vamos a decir, que nos llama el paisano. Y quiero saludar a Marco Julio Pico, que siempre nos sintoniza. Marco Julio Picoa, el ilustre hijo de Cubarral. Ha estado como de malas Cubarral porque se le plomó el puente de la Amistad, que es un puente nuevo, que era un servicio, el puentecito antiguo, ¿no? Y yo ahí mismo voy a mirar para el Guatiquía, 1945. Los hermanos Solano trajeron ese puente en 1945. Va a cumplir 100 años. Y ahí está, como ellos lo pusieron, no ha tenido ningún averío y ha aguantado todos los avatares del río. Eso es lo que llama obras que duran toda una eternidad. Y se pierde todo. Yo acordándome de la gente de Cuba, que hay harta gente que me oye y entonces los saludo y estoy pensando en ello porque se han desbordado todas las quebradas y han acabado con carreteras y entonces hay preocupación. Y ahora el averío del puente de la Amistad, sí. Ahí registra el meta en estos días, pero estamos de joropo, estamos alegres, estamos entusiasmados con nuestro torneo del joropo.
1: Póngase
0: ahora a mediados del mes, del 13 al 16, dice el comercial que nos invita a ponernos el sombrero.
1: Sí. Bueno, y en torno a todas estas situaciones trágicas de los desbordamientos, de la pérdida de puentes, hay que reconocer que la administración departamental de la oficina de riesgo y el gobierno departamental ha estado muy pendiente de atender a las comunidades con maquinaria amarilla, desplazándola a estos lugares para ir haciendo la recuperación cuando es la bancada que se pierde. Pronto la administración departamental con la doctora Rafaela Cortés Zambrano y su equipo de trabajo están allí atentos a brindar pronto la recuperación de estos cables. Entonces, estamos siendo también
0: solidarios. Pollo, pollo por ahí de fondo.

0: el clásico de ojitos negros es el que está de fondo con el pollito, que lo tenemos invitado, el pollito
1: Alfredo Gil.
0: Alfredo Gil.
1: Alfredo,
0: el cisón. Las cosas, los sonidos en el Guacharón.
1: Saludamos a Orlando Cabón, que también está en la grata sintonía.
0: A Rafael Cáliz, el gobernador del Bichada, mi gran amigo del alma en Bella Suiza. Sí, sí. Al lado de su esposa Tulita. Y a todos los amigos, pues hay cantidades que viven allí en Bella Suiza, un lugar hermosísimo aquí en las goteras de la ciudad.
1: Manuel J.
0: Manuel Larroche también está en sintonía.
1: Sí, bien,
0: y Marina, su esposa, ya recuperada, porque estuvo en ciertos calerones debido a su salud. Ya cuando uno entra en la etapa de vejez, dijo la abuela, dijo, nadie no quiere coger a uno con un palito untado y yo no sé qué, ya nadie quiere cogerlo a uno cuando se pone viejo. Esas son cositas de ancianos que son muy ciertas, muy verdaderas en su fraseo. Y quiero también saludar a toda la gente que nos oye aquí por los lados de Porfía y ahí para adelante hasta el Guayuriba. Allá comenzó la fábrica de sombreros
1: El Barbuquejo.
0: El Barbuquejo. Ahora ya es El Barbuquejo, aquí donde quedaban los caballos, sí, del gran capitán de Nao,

0: fue dueño de la empresa de aviación Urraca. Ahí en ese lugar que conocimos como Los Caballos, ahí está situado el nuevo local de Barbuquejo.
1: Ahora que nos estamos preparando para el torneo internacional,
0: hay que ponernos sombrero,
1: el sombrero
0: de todos los valores. Barbuquejo. Cuenta ustedes de 200.000, 150.000 hasta 10 millones de pesos con incrustaciones de oro. Y eso que Spectrum de Estados Unidos, que se hace con el pelo del castor, y también con qué material hacen. Y cosen totalmente y fabrican sombreros en Estados Unidos con la piel del castor. Como el Borsalino lo hacía, la Borsalino de Venezuela, con la autorización de Borsalino de Italia, con piel de liebre. Piel de liebre. Todo eso me aprendí. Aquí tengo uno de los sombreros viejos. El sombrerito tiene 20 años conmigo. Yo tengo 10 sombreros. Todos los que he regalado, le regalé a Kike antes de morirse, le regalé a muchísimos presentadores que no tenían cómo comprar un sombrerito y yo los regalé.
1: Gracias.

0: Ahí debe
1: ponte
0: estar.
1: El sombrero que llegó el torneo.
0: Las mejores presentaciones de toda mi vida. Sí. Yo más o menos he presentado de 58 por lo menos 30 torneos. Lo presenté, ya no lo presento. Y siempre me sentí en todos los lugares. Comencé presentando aquí en la plazuela de los Centauros.
1: Sí, señor.
0: Hace muchos años.
1: Y luego, estaba buen mozo.
0: Aquí en la Asamblea Departamental, cuando era la gobernación antigua, la que venía levantada por el maestro Santo Fimio, el negro Santo Fimio, y que estaba instalada aquí donde está este palacio nuevo, que sí, fue totalmente cambiado porque fue construido, y aquel edificio viejo que lo hacían los antiguos, era un maestro negro de apellido Santo Fimio, muy amigo mío. Él fue el que construyó allí. Entonces, en la asamblea, ahí en la asamblea se organizaba parte de las rondas del joropo. En algunas ocasiones ustedes no alcanzan a llegar allá a ese extremo, pero yo sí.
1: Sí, señor.
0: Por eso estoy cumpliendo ese diciembre 86 años de vida. Ya no puedo contar casi un siglo. Puedo decir que está en mi cabeza sobre la música y cómo ha evolucionado ella en esta manifestación del joropo creado por Miguel Ángel Martín en 1965 aquí en Villado.
1: El joropo se toma el sector del Coliseo Álvaro Mesa Amaya, Parque de Banderas. 58 Torneo Internacional del Joropo del 13 al 16 de agosto. Ponte el sombrero que llegó el torneo. Nuestra condolencia muy especial para la señora Claudia Cifuentes por el fallecimiento de nuestro allegado a la familia Rigoberto Salgado, padre de uno de los grandes funcionarios que tuvo el gobierno departamental, decano de la Universidad de los Llanos y demás familiares y allegados. Para la tía Claudia Cifuentes, nuestra condolencia, nuestra compañía. Ayer se cumplieron las honras fúnebres de Rigoberto Salgado. Paz en su tumba.
0: Cumplió años ayer mi yerno, el ingeniero Diego Bermúdez. Sí. Tuve cumpleaños ayer. Le rodeamos los amigos, los que estimamos y queremos a este personaje. Y le brindamos ahí un cariñito de cumpleaños. Desde el Guachamarón, donde se extienden estos saludos y se acomodan muy alto, vuelvo a repetirle que lo estimo, lo quiero y que cumpla, mientras yo viva, muchísimos años, Dieguito Bermúdez. Voy a hacerse él.
1: Sí.
0: Sí, estuve cumpleaños ayer. Toda la familia reunida, como todo.
1: Con el apoyo de la tienda de la esquina.
0: Con la ayuda del señor de la esquina, que siempre es el que
1: copatrocina.
0: Falta carne, yo tengo aquí carne. ¿De qué? De cerdo. No, pero no hay plata. No, tranquilo, llévenla. Ay, que después me la paguen.
1: Ustedes no se me van a ir tan lejos.
0: Muy bello, muy bello. Sí.
1: Vámonos de música, Topito. Viene Jesús Armando Martínez y su padre Armando Martínez. Hacen este dúo para regalarnos un tema que se llama Mi Compañero.
0: Mi compañero.
1: Viene Consuelo Sastoque. Ahora que hacemos referencia al joropo, ponte el sombrero.
0: Al joropo, pero mexicano, ¿no?
1: Sí, jarochas joropeadas, Consuelo Sastoque.
0: Qué caleña ella, mi saludo. Luis Silva. No sé, se me perdió hace mucho tiempo, Consuelito, pero mi saludo y reconocimiento por todo lo que nos dejó grabado y nos puso a soñar.
1: Sí,
0: ella,
1: señor,
0: vive todavía, mi saludo. Yo sé que me escucha. Mucha gente me escucha y no me llama.
1: Sí.
0: Porque aparecen de vez en cuando y le echan un abrazo.
1: No, la sintonía es maravillosa.
0: Entonces hay un pocotón de gente que no llama a las emisoras porque nunca ha llamado. O sí. Sea, la parte bien importante de Villavo está sintonizada en este programa de los domingos llamado El Guaso Marón.
1: Luis Silva, por su parte, nos acompaña con el tema Por Ella, Villavo Tierra Bendita, una obra de Jaime León, Paz en su Tumba, cantada por Daniel Gualdrón y Sonia Castaño, Las Sandalias de Jesús, y también viene Maraure y Daín Castañeda.
0: Maraure de Miguel Ángel Martino.
1: Sí, lo mismo que el tema que interpretó Claudia Patricia.
0: Sí. Está pidiendo mi pueblo.
1: Es una obra de Miguel Ángel Martín.
0: Tema de Miguel Ángel Martín Tameño. Ya, muerto.
1: Bueno, aquí está la
0: música. Pero recordándolo con inmenso cariño en este Guachamarón.

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1: Atención.
3: Cerca de 10 millones de pesos en licores y cigarrillos de procedencia ilegal fueron incautados durante operativos de inspección y control realizados en Puerto Gaitán en el marco del Festival y Reinado Internacional de la Cachama. Las acciones lideradas por el Grupo Operativo Anticontrabando en articulación con la policía y autoridades locales buscan proteger la salud de los consumidores, combatir el contrabando y garantizar el pago legal del impuesto al consumo en el departamento. La temporada de lluvias mantiene la alerta al Meta, donde 9 municipios han declarado la calamidad pública por las afectaciones causadas por las fuertes precipitaciones. La Dirección Departamental para la Gestión del Riesgo continúa atendiendo emergencias con maquinaria amarilla, ayudas humanitarias e intervenciones para proteger a las comunidades. Además, se mantiene la atención en el puente La Amistad, donde se desplegó un amplio operativo para recuperar la conectividad y salvaguardar a la población afectada.
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0: Añoranzas es la pieza que hemos escogido con Hernán para meterle más decorado al guachamarón del domingo en su programación. Nuestro invitado, el Turquito, yo le digo el Turquito, y el maravilloso Gil, personaje de la música, y nos trae el clásico Añoranzas. Saludo para un gran amigo que siempre está cada domingo. De allá para acá sube de Piñalito por toda esa carretera, pasa por San Martín, que es su pueblo. Rodrigo Ibagoni está en sintonía, en parada, en este momento en la casilla. Mi saludo, Rodrigo, paisano y amigo inolvidable, y que me tiene muy bien informado sobre el acontecer, lo que sucede sobre esa carretera que va desde aquí, desde la capital, hacia Vista Hermosa y más allá por Piñalito, donde él consulta a veces la naturaleza y el viaje va hasta su lugar de descanso a orillas del río Güejar. Igualmente para el Tigre Ismael, que me está invitando hace días, que ya ha pasado más de un mes que fuimos a San Martín, y nos está invitando a las delicias del Tigre los domingos. Allí prepara el famoso plátano, el majule, no, sino el famoso plátano dulce con queso, que es una exquisitez si lo prepara el Tigre, y la carne como él quiera, la perra en al carbón, en chuzo, bueno, de las maneras que usted quiera, pues encuéntrese con el Tigre Ismael. Mi gran amigo, gracias por la sintonía y por la amplificación que siempre nos da en su salón con el guachamarón. Gracias, Ismael Castro.
1: Bueno, y para la gente de los Llanos, para la gente interesada en visitar el Tigre, ¿cómo debe llegar? ¿Para qué lado está ubicado?
0: No, en el centro de... Usted llega al parque y ahí el parque es el centro de la ciudad.
1: Sí.
0: Ahí está la iglesia, entonces a dos cuadras ahí, bajando del parque, baja una cuadra y voltea hacia el occidente, hacia el oriente, y ahí está en toda la esquina el famoso Tigre Ismael. Mi saludo y reconocimiento. Un hombre que pone de manifiesto la cocina de él como una entrega y un ejemplo de cultura, sí, en esta gran cocina de los sanmartineros. Igualmente para Mary Trigo, de toda esta familia que traen 100 años de macijos y que tienen hoy en día un verdadero imperio, no jodas. Los Trigos en Bogotá, los Trigos en Villavo, los Trigos saliendo para Puerto López, los Trigos en Medellín y los Trigos en San Martín de los Llanos. Doña Mary, mi saludo y abrazo para esta gran mujer.
1: Además,
0: la señora de los amasijos, le digo yo,
1: oiga,
0: a esa señora Mary Trigos.
1: Y ellos también estarán participando activamente en el, sí, torneo internacional del Joropo.
0: No sé dónde van a buscar.
1: El torneo internacional del Joropo, vívelo del 13 al 16 de agosto en el escenario principal, que en esta oportunidad será el Coliseo Álvaro Mesa Amaya.
0: No dice.
1: Ponte el sombrero, que llegó el torneo internacional del Joropo.
0: Hay que preguntarle a Luchito Álvarez, que es el
1: director de
0: director
1: cultura.
0: Director de cultura, y a la subdirectora, que es la doctora, que me da su nombre, pero que es un cariño, es un momento de dulzura. Cuando uno se entrevista con esta ejecutiva de la cultura, yo vivo muy agradecido con ellos, porque siempre han sido muy atentos, muy dados, sí, a servirme desde el mismo personaje que me abre a mí, que es el de vigilancia. Ahí me dicen, llegó el topo, ya me conocen, el topo, el guachamarón. Sí. Y entonces hay una cantidad de gente que vivo yo agradecido, la secretaria, todos los que me hacen el trámite de las cuentas, la tesorera, bueno, a todo el instituto que es el que organiza el gran torneo internacional del joropo, que es un concurso creado por Miguel Ángel Martín en 1965, 58 años después de 2 años o 3 de no hacerse, por motivos que ya explicamos muchísimas veces en el guachamarón. Bueno, vamos para adelante.
1: El joropo se toma el sector del Coliseo Álvaro Mesa Maya. También estará en el Parque Banderas, el 58º Torneo Internacional del Joropo, del 13 al 16 de agosto. Ponte el sombrero, que llegó
0: uno de los lugares más visitados, ahí frente en el Parque de Banderas, donde van a efectuar lo de las comidas. Esto fue creado por doña Erlinda, cuando era directora, Erlinda Salcedo de Flores. Nos visitaron unos amigos del Tolima en un hotel Malema y nos invitaron un día domingo a conocer el pueblito tolimense. Y nos fuimos con Erlinda y nos encontramos que la avena de venadillo, que los tamales de el espinal, que la lechona de doña María, bueno, una serie de recomendaciones que en realidad tenían toda la razón, porque fue muy muy especial ese domingo, pero inolvidable, porque ahí nace la idea de meterle al torneo la cuestión de la comida, manduqueo, sí, que le puse yo para iniciar, y luego he ido cambiando y se conserva, pues la historia
1: dice así. En el Parque Banderas se estará cumpliendo la cita de todo el turismo nacional e internacional y toda la gente de Colombia, porque allí estarán ubicados los stands de los emprendedores de gastronomía y todo el bastimento, o sea que habrá exquisitez.
0: ¿Quiénes estarán ahí? Hay que conocer la lista, ¿no?
1: Sí, ya no vamos a tener
0: invitarnos a ver qué podemos momento traer al director.
1: Y, claro, ya es hora
0: de hablar de los 25 años del joropódromo, sí, que hoy quiere todo el mundo ser dueño de esa idea. Pero yo, respetuosamente, aquí en el guachamarón lo vuelvo a sostener. El creador es Luis Carlos Torres, que era el gobernador desde entonces, y él fue el que puso en marcha y en organización el primer torneo, hoy ya 25 años que está celebrando el gobierno a través del Instituto de Cultura. Pero el gobernador Luis Carlos fue el creador del joropódromo.
1: Bueno, mis amigos, musicalmente vamos a continuar. El beta es joropo, Javier Manchego, Villavo Tierra Bendita de Jaime León, las voces de Daniel Gualdrón, Sonia Castaño, Luna y Lejanía, Enrique Rivas, el popurrí Eternos con John Onofre, Maraure, Reinaín Castañeda, los temas que están aquí en el escenario musical de la voz de los llaneros, el San Martinero, Nilson Aguirres. Temas propios
0: arriba
1: de esta temporada que llega con la alegría del torneo internacional del joropo. Ponte el sombrero.
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1: Acaban de oír ustedes la clásica que cantaba yo en toda parte, lo canté en Ibagué, frente a los presos, por toda la avenida Tercera, en un tablado, desde allá, acompañado por Héctor Paul, mi amigo del alma, Héctor, el Catire Paul, Festival Llanero, llamado el grupo. Siempre me pregunté por qué esa amistad de Héctor y Enrique Rivas, el cantante de Luna y Lejanía, que era la canción preferida por este Pechito, el Topo, cuando cantaba. Primero fui muy afibrado al canto, me presenté en Sogamoso, en muchos lugares del país, cantando unos pasajitos estilizados de Torrealba, la mayoría. Esta es una canción de Juan Vicente. Yo dije, ¿por qué hay una amistad tan grande? Que me hablaba Paul de Enrique Rivas, y Enrique Rivas, pues me puse a averiguar la vida de Enrique Rivas esta semana y me encontré que él había estado viajando muchísimo por el mundo con un ballet. No dijo el nombre, claro, ahí mismo. Yo até todas las cosas relacionadas con Enrique y supe que era el ballet de Ligia Granado, colombiana ella, que se ha llevado a Héctor Paul de gira por el mundo y se llevó a Enrique como cantante del grupo.
2: Sí.
1: De ahí que Héctor hablara también y que le grabara a Enrique muchísimas de las canciones que hizo el Catire, ¿eh? Eso me lo contó a mí. No conozco alguna de ellas porque esa grabación, yo no sé si Héctor solo la conservó en la cinta donde quedó grabada o la llevó al disco. Creo que no dio el paso definitivo.
2: Una
1: pero
2: joya,
1: ahí está.
2: Histórica.
1: Claro, ellos se conocieron fue con esa gira del ballet de Ligia Granado. Una de las grandes damas bogotanas que creó un ballet que dio vueltas y vueltas por el mundo al lado de Yolanda Moreno, la venezolana, y al lado del ballet de Colombia que dirigía la señora se me va el ballet de Colombia la manejaba la mamá de Kenner. Kenner era un monito que estudiaba conmigo en el Colegio Ramírez. Vean las historias que les tengo. Y era hijo de ella, de la directora del Ballet de Colombia. Ahí están el porqué Enrique Rivas, que acaba de cantar Luna y Lejanía de Juan Vicente Torrealba, tuvo una gran amistad con Héctor Paul. Ahí les acabo de contar algo que solo sabe el guachamarón. 85 años y 25 de radio, 85 de vida.

Esta canción, Miguel Ángel fue con una delegación a Ibagué. Conoció a una mujer muy bella que era tolimense, Olga Lucía Botero. Y fue tanto lo que le impresionó la belleza de Olga Lucía, que era no una mujer muy alta, yo la conocí porque coincidencialmente estuve en Ibagué, no de cantante, no estuve de puente con unos compañeros de colegio que eran de Ibagué, me invitaban a su casa, entonces conocí a Olga Lucía Botero. Después se casó con el torero Pepe Cáceres, pero la impresión de Miguel Ángel fue tal que llevó para crear esta canción Olga Lucía, para la preciosa tolimense Olga Lucía Botero. Ahí está la historia de lo que hacemos aquí en el Guachanalón.

0: Fue tanto el trajinar de Miguel Ángel con estas canciones que había un grupo, el de Chiribico, en ese entonces en Ibagué. Ellos trabajaban allá, eran muy reconocidos.
1: ¿Franklin?
0: Sí, pregúntele.
1: Sí, sí.
0: Que
1: sí.
0: Yo, en cierto viaje que hice, me entregué a una tarde inolvidable de música con ellos en Ibagué. Y con este pasaje que yo lo enredé un poquito, este se llama Manaure.
1: Sí.
0: Con eso comenzó como una especie de homenaje que el Meta le rindió a la reina Olga Lucía Botero. Y luego Miguel Ángel, después de haberle cantado Manaure, que también pertenecía a su autoría, fue cuando le ofreció esto que se llama Olga Lucía.

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0: nuestros invitados de alto honor hoy en el Guachamalón para musicalizarlo en su producción total. Y acabo de oír algo que en mi vida, les cuento, yo estaba solo en una sala con el televisor frente a mí y viendo el espectáculo que transmitía desde el reinado de la belleza en Cartagena, RCN. Ajá. Y se prestaron los niños del joropo, dirigidos por América Rey. Arreglos de Negro Pachitos, creo que Francisco Sumaqué, llama él. Ajá. Pacho Sumaqué. Sí. Las mujeres de mi tierra, qué preciosidad. Ese canto de los niños tan...
1: Colombia es mi pasión.
0: Eso. Pero se le hizo al reinado, a las mujeres, por eso dice las mujeres de mi tierra. Sí. Y pasaban la reina. Eso fue impactante, de las cosas más grandes que le ha ocurrido a la música, al espectáculo, ese programa en RCL Televisión desde Cartagena con América Rey y sus niños del joropo. Muchas gracias, Dios los bendiga a todos, me voy.
1: ¿Se va?
0: Sí.
1: ¿Tiene prisa, hermano?
0: Pues no tengo tanta prisa porque ya los años míos...
1: Poco ya no hay importa. Para correr, ya no, no hay necesidad no, de correr.
0: Caballo, joder,
1: hay que disfrutar cada minuto que tenemos en la
0: como
1: vida.
0: Como dijo el negro Adán, para que se acabe joder. Le dije, ¿para qué le lleva un tamal a la señora? Adán Ramírez era un personaje de Villavo, lo claro. Recuerdo con inmenso sí, cariño. Sí,
1: morenito.
0: Y entonces nos tomamos una cerveza y dice, voy a medianoche para la casa. Y compró un tamal de esos grandotes.
1: No había pollo de esos
0: y
1: días.
0: Le llevaba a la señora.
1: Sí.
0: Él acostumbraba y le dije, ¿para qué le lleva ese tamal a la doña?
1: A esta hora.
0: A sí. Esta hora.
1: Sí, sí, de noche.
0: Dijo, pues que se acabe, joder. Era bien gorda ella.
1: Terrible.
0: Preciosa. Dama, muy amiga, la quiero. Y por eso... Digo este chiste del negro antes de sí. Emprender el viaje. Gracias, Hernán. Dios lo bendiga a todos.
1: Sí, claro. Con Chino, todo gusto topo a Chino, Jorge.
0: Jorgito
1: Merchán. Bueno, y recuerde que estamos invitando de manera muy especial el Torneo Internacional del Joropo para que tengamos la oportunidad de gozarlo, vivirlo, disfrutarlo del 13 al 16 de agosto en el escenario principal. En esta oportunidad es el Coliseo Álvaro Mesa Amaya. Ponte el sombrero porque llegó el torneo.
0: Hay uno de los que va a sacar comidas ahí para vender. Me dijo que iba a ser una yaca extremadamente cara, pero de mucha calidad, porque yo le dije, a mí me gusta que me vendan hallacas, que le rieguen pollo, ese pollo de tienda, que sabe tan maluco, porque eso lo engordan y es con purina, y eso queda el sabor penetrado en la carne cuando uno lo come. A mí me gusta ese pollo, el que le decían pollo de patio, decía Álvaro Coronel, o pollo de campo, ¿no? Mm. Entonces... Claro que hay que invertirle 60,000 más o menos a cada animalito para unos tamales entonces o para yacas y con el buen cerdo como debe llevar el cerdo la yaca
1: sí.
0: De calidad pues tienen que darla por lo menos a 15,000 pesos y van a llevar a yacas. Ya hay una primicia que cuento en el Guachamarón allá para vender las yacas. Pero no digo el personaje hasta que no esté todo
1: listo.
0: Oficializado por parte del Instituto de Cultura Lucho Álvarez, que es el que me ordena todo. Gracias. Dios los bendiga. Muy Papito, amable.
1: Que me le vaya muy bien. Tengo una canción que me tenía intrigado y al fin la pude localizar, de Reinaldo Armas. Uy. Para que la volvamos a retomar. Carta para una ingrata. Costumbres, Esteban Luis de Cumaral, Nilson Aguirre, San Martinero, John Onofre con el tema Carmentea. También está sí, Simón vale. Díaz para la voz de Alberto Díaz con ese tema hermoso que le gusta
0: no
1: a usted.
0: Cáncer, ¿no?
1: Aquel y la famosa arepa con queso llamarada de Joel Hernández. Todo esto y mucho más para despedirnos y agradecerles con inmenso

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1: Atención.
3: El Instituto Departamental de Cultura del Meta abrió la convocatoria pública de estímulos 2026, que entregará 314 estímulos por más de 1.615 millones de pesos para impulsar la creación, circulación artística y la protección del patrimonio cultural. 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El Hospital Departamental de Granada S hizo la historia al convertirse en el primer centro de la Orinoquía colombiana en recibir la certificación internacional como centro esencial de ataque cerebrovascular, otorgada por la World Stroke Organization y el Ministerio de Salud. Este reconocimiento garantiza atención especializada y oportuna para pacientes con ACV, beneficiando a más de 480 mil habitantes del área Arigua-Biare. Un logro que fortalece la red pública de salud y salva vidas cuando cada minuto cuenta.
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Lo mejor de la música llanera en esta gran mañana. El abrazo especial para toda la gente que está conectada con nosotros a través de La Voz de los Llaneros, disfrutando lo mejor de la música, grandes éxitos. 9:09. Ya saben que a las 9:00 damos inicio a los 4 en serie, donde tocamos la música llanera, también tocamos un popular banda, tocamos también un vallenato y un tropicalito bien sabroso, bien chévere, para comenzar a subir el ambiente en este gran domingo. Celebración de domingo, la invitación para que ustedes a través de nuestro WhatsApp reporten sintonía donde se encuentren, donde están en estos momentos. 316-585-6367, nuestro WhatsApp habilitado para que ustedes se conecten con nosotros, compartan, disfrutemos juntos de una mañana totalmente diferente. Las mejores canciones que ustedes pueden programar a través de nuestro WhatsApp. 9:10, oyentes por aquí. ¿Quién está por acá? Rápidamente, oyentes participando. Me dicen por acá, Harold, colóqueme una canción, por favor, una canción de Jason Jiménez. Listo, vamos a colocar de una vez, listo. El abrazo especial para toda la gente que está conectada con nosotros en los diferentes barrios de Villavicencio, en el entorno del departamento del Meta, para los amigos de los diferentes municipios. Un abrazo, bendiciones, y aquí estamos para acompañarles, para llevarles muy buena música. Y llega por acá, mire, la canción que me acabaron de pedir, una canción de Jason Jiménez. Aquí está. Esos son los 4 en serie. Solicite su canción ya a través del 316-585-6367.

Saborcito a esa hora de la mañana con el sabor de La Voz de los Llaneros. 9:21 de la mañana, 9:21. Y acá estamos acompañándoles en los cuatro en serie. El abrazo especial para toda la gente que está conectada con nosotros, que nos siguen acompañando, disfrutando lo mejor de ese gran día, de ese domingo que nos regala Papito Dios. Siendo 26, ya estamos rematando prácticamente este séptimo mes del año en curso, 2026. Recordemos que este viernes es viernes de llaneridad y la invitación es para que nosotros portemos una prenda institucional como tal de nuestro territorio, de nuestra región, de nuestro arraigo llanero. Quiero contarles rápidamente para la gente que está en sintonía, la gente que nos escuchan en todo lo largo y ancho del departamento del Meta, a través de los 106.3 del FM, que queremos que ustedes se vinculen. Queremos, hay muchas personas que están pasando momentos muy difíciles, familias damnificadas por las temporadas de fuertes lluvias aquí en el departamento del Meta. Hoy el Meta nos necesita más que nunca, más que nunca. Detrás de cada emergencia hay familias que lo han perdido todo y que hoy están esperando esa mano amiga. Están esperando un pequeño gesto de mucha gente que en estos momentos la estamos pasando bien, porque la estamos pasando bien, porque tenemos salud, porque estamos con nuestras familias, porque tenemos nuestro techo, porque tenemos todo prácticamente a la mano. Pero hay mucha gente que prácticamente les tocó salir de sus casas, han perdido todo, las fuertes lluvias han hecho muchos estragos y los queremos invitar para que nos sumemos a una gran campaña de solidaridad por esas personas del departamento del Meta y hacer parte de esa noble causa que es muy importante. Cada aporte, sin importar ese tamaño que usted pueda brindarnos, puede marcar una gran diferencia en la vida de quienes hoy están enfrentando consecuencias muy duras. Las fuertes lluvias que se han presentado. Hay unos puntos para que ustedes lo tengan presente. De recepción está la oficina de atención al ciudadano, que es en el primer piso de la gobernación del Meta. Esos puntos están habilitados a las 7 de la mañana hasta las 4 de la tarde. De 7 de la mañana a 4 de la tarde, en el primer piso de la gobernación del Meta, en la oficina de atención al ciudadano, ustedes se pueden acercar. La recolección de las ayudas comienza a partir de mañana 27 de julio y finaliza el 3 de agosto. Coloquémonos la manito en el corazón. Ayudemos a las familias damnificadas por las fuertes lluvias que se están presentando aquí en el departamento del Meta. Es muy importante. Mucha gente se estará preguntando, ¿pero qué podemos hacer? ¿Qué podemos ayudar? Mira, a veces hay unos mercados que venden en algunos centros comerciales, centros de cadena. Podemos apoyar con arroz, con aceite, con azúcar, con café, que es algo muy, muy rico para las familias. Chocolate, frijol, lenteja, harina, leche en polvo, atún, sardinas, pasta, panela, sal. Como tal, que sean alimentos no perecederos. ¿Listo? También se están recibiendo útiles de aseo para la gente que de pronto tenga en su casa de más, pero nuevos, ¿no? Sin utilizar cepillos y cremas dentales, jabón de baño, jabón para lavar, desodorantes que se necesitan, se requieren, penillas plásticas, papel higiénico, señoras y señores, toallas para el cuerpo, toallas higiénicas, pañales desechables, obviamente que todos esos paquetes estén sellados. Entonces, ya saben, del 27 de julio al 3 de agosto se pueden acercar al primer piso de la gobernación del Meta, a la oficina de atención al ciudadano. Allí desde las 7 de la mañana hasta las 4 de la tarde ustedes pueden traer estas ayudas, estos mercaditos como tal, por la solidaridad de muchas familias de aquí del departamento del Meta. 9:25, voy con más canciones, más éxitos. Llega por acá los cuatro en serie, más canciones. Al mejor estilo llega el maestro Reinaldo Armas. La quiero y qué. 9:26.

0: Besitos del corazón en buenas canciones que suenan a través de La Voz de los Llaneros, la que yo prefiero. La invitación para que ustedes a través de nuestro WhatsApp, a través del 316-585-6367, reporten sintonía, pero también pida sus canciones favoritas y disfrutemos lo mejor de este gran domingo. La mañana está fresca. Un abrazo especial para toda la gente que se conectan a esa hora con nosotros a compartir y a vivir lo mejor de ese gran domingo. El abrazo para todos los amigos que se encuentran en Caullaro, la gente también de San Martín, Los Cajuches, la gente del Alto y Bajo Ariari. Un abrazo muy especial para ellos, también para los amigos de Granada Meta que están con nosotros acompañándonos, disfrutando lo mejor de ese gran domingo. Saludándolos, llevándoles la mejor música. Si ustedes quieren solicitar alguna canción, envíen la nota de voz. Sencillito, reporte sintonía. 316-585-6367. Aquí estamos, La Voz de los Llaneros. 9:40 minutos, voy con más canciones, con más éxitos que hacen parte de la buena programación musical de La Voz de los Llaneros. Quiero saludar por acá a los amigos que nos escuchan a esta hora, que nos están reportando sintonía desde la Plaza San Isidro. Para ellos un abrazo lleno de bendiciones. Ojalá puedan vender todo lo que tienen allá, que sigan disfrutando de este gran día. Saludamos también por acá a los amigos que reportan sintonía desde el barrio La Esperanza, la sexta etapa, que están conectados con nosotros. Aquí estamos, acompañándoles, llevándoles buenas canciones, buena música. Y es el momento de presentarles más canciones, más éxitos que ustedes programan a través de nuestro WhatsApp. 316-585-6367. Y aquí están los cuatro en serie. 9:41.
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0: La que yo prefiero. Eso lo hace Danilo Barrera. Dale al amor. Al mejor estilo de la música romántica llanera. Desde Puerto López. ¡Pal mundo! Se llama Presúmela y suena con La Voz de los Llaneros.

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0: Cali Ventura, buena canción que suena con Afrosauna acá a esa hora de la mañana cuando ya son en Colombia las 9:56 minutos y acá estamos compartiendo, disfrutando lo mejor de este gran día.
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3: 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Atención, adultos mayores del Meta, del 27 al 31 de julio estarán abiertas las inscripciones para quienes deseen postularse como cabildantes del adulto mayor en los 29 municipios del departamento. 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Los cabildantes serán elegidos por voto popular para representar y gestionar iniciativas en favor de esta población.
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2: Diez de la mañana, 33 minutos. Escuchase lo mejor de La Voz de los Llaneros, la que yo prefiero. 12-4 en serie, más canciones, más éxitos. Al mejor estilo de Yo no nombre, llegan esas buenas canciones.
3: Perfecto.

0: 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Saludcita ahí.
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1: Atención.
3: Cerca de 10 millones de pesos en licores y cigarrillos de procedencia ilegal fueron incautados durante operativos de inspección y control realizados en Puerto Gaitán en el marco del Festival y Reinado Internacional de la Cachama. Las acciones lideradas por el Grupo Operativo Anticontrabando en articulación con la policía y autoridades locales buscan proteger la salud de los consumidores, combatir el contrabando y garantizar el pago legal del impuesto al consumo en el departamento. La temporada de lluvias mantiene la alerta al Meta, donde 9 municipios han declarado la calamidad pública por las afectaciones causadas por las fuertes precipitaciones. La Dirección Departamental para la Gestión del Riesgo continúa atendiendo emergencias con maquinaria amarilla, ayudas humanitarias e intervenciones para proteger a las comunidades. Además, se mantiene la atención en el puente La Amistad, donde se desplegó un amplio operativo para recuperar la conectividad y salvaguardar a la población afectada.
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Lo mejor de las buenas canciones, canciones que suenan a través de la voz de los llaneros, la que yo prefiero, acompañándoles en esta gran mañana dominical. El abrazo especial para toda la gente que está conectada con nosotros, que nos siguen acompañando, disfrutando lo mejor de la buena música a través de los 106.3 del FM. Acá estamos acompañándoles con buenas canciones, disfrutando los cuatro en serie. La invitación para que la gente esté conectada con nosotros, nos sigan acompañando, pero también una invitación muy especial que queremos resaltar y que queremos que Villavicencio, el departamento del Meta, se haga presente y se haga partícipe. Vamos a recordarles que las fuertes lluvias han afectado a muchas familias en el departamento del Meta. Por eso queremos tocar los corazones de mucha gente aquí en el departamento del Meta para que nos ayuden. Ayudemos a las familias damnificadas por la temporada de las fuertes lluvias que se han realizado aquí en el departamento del Meta. Vamos a contarles que se va a hacer la recepción a partir de mañana para que ustedes traigan sus alimentos. El punto autorizado como tal es el punto de recepción, será la oficina de atención al ciudadano en el primer piso de la gobernación del Meta. Desde las 7 de la mañana hasta las 4 de la tarde podrán traer los diferentes productos, que pueden ser arroz, aceite, azúcar, café, chocolate, frijol, lenteja, atún, sardinas, pasta. Pero también, aparte de eso, también podemos traer elementos de aseo como cepillos dentales, crema dental, jabón de baño, jabón para lavar, desodorantes, que es muy importante, perillas plásticas, papel higiénico, toallas para el cuerpo, toallas higiénicas, pañales desechables, ojalá que estén en paquetes sellados. ¿Listo? Entonces, la invitación es para que nos apoyen. Del 27 de julio al 3 de agosto se estará realizando la recepción de ayudas en el primer piso de la gobernación del Meta, en la oficina de atención al ciudadano, desde las 7 de la mañana hasta las 4 de la tarde. Así que están cordialmente invitados para que nos apoyen, para que se sumen a esta gran campaña solidaria por el Meta y hacer parte de esta noble causa que realmente tiene un propósito muy especial, muy bonito, y es fortalecer a muchas familias que lo han perdido todo. ¿Y son? 11, 14 minutos, voy con más canciones, con más éxitos. Llega por acá más canciones. Al mejor estilo, Nancy Vargas, Nancy Llanera. 11, 14.

0: canciones que suena a esa hora de la mañana. Bueno, estamos acompañándolas en los cuatro en serie. Recuerden que a las 12 del día arrancamos con la biblioteca. Música como esa y muchas más estarán sonando en el marco de la buena programación que tenemos nosotros, la voz de los llaneros. Llega por acá mensajes, nos escriben por acá, nos dicen: buenos días, la voz de los llaneros, escuchándolos desde el barrio 12 de octubre. Janet, quisiera escuchar Amor a la Mexicana. Listo, ¿quién más está por acá? Más oyentes haciendo parte de esa gran mañana con el sabor de la voz de los llaneros. Cuatro en serie. ¿Quién nos dicen por acá? Los oyentes. La familia por acá reportando sintonía nos dicen: hola, feliz mañana, qué rico escuchar buena programación a través de la emisora La Voz de los Llaneros. ¿Qué más nos dicen por acá los oyentes? Los saludamos por acá, buenos días, ¿qué nos dicen por aquí? Listo, ¿qué nos dicen por acá?
1: Estoy mi hijadito, escuchando La Voz de los Llaneros, su sintonía y sus buenos reportes. Y esa voz hermosa que está votando. Eres un amor. Gracias, Jadito. Por ayudarme el día. Hágale, Jadito.
0: Listo, vale, gracias, qué detallazo. Listo, más mensajes por acá, nos dicen: hola, muy buenos días. Escuchamos en Guayabital. Por favor, queremos escuchar Cami o de... No le entiendo. ¿Cómo? Escuchar... Ojalá que me escriban bien, porque la verdad está enredado y eso un pejo, pareciera que fuera inglés. ¿Qué más está por acá? Saludando por acá al UUD 016, a los amarillitos, a Saúl, que está conectado con nosotros. Ese abrazo especial para toda la gente que está por acá con nosotros, conectadísimos, disfrutando lo mejor de esta gran mañana. Bueno, pendientes porque se acaba julio y las oportunidades para pagar el impuesto vehicular sin sanciones ni intereses de mora no esperan más. Recuerde que a partir de agosto no tendrá estos beneficios. Así que si usted es de las personas que aún no ha pagado el impuesto vehicular, recuerde que tiene plazo hasta el 31 de julio, o sea, finalizando la próxima semana. ¿Listo? En julio, pague su impuesto vehicular sin intereses de mora. Liquide y cancele en meta.co.co. Desde su celular, computador, lo puede también realizar. ¿Listo? Ese abrazo especial. 11:31 minutos. Vamos con más canciones, con más éxitos. Llega por acá el mejor estilo, lo hace el señor Reinaldo Armas. Buenas canciones. La muerte del Rucio Moro. 11:32 minutos. Con la voz de los llaneros. La música.

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2: Con esta canción, mi abuelo perdió la herencia, pero le metió 11 a mi abuelita, papito, y dígalo.

¡Ay, Dios mío! El hijo de Tuta, buena canción que hace el señor Lisandro Mesa en esa gran mañana prácticamente que ya nos estamos despidiendo. 11:50 minutos. Un abrazo especial para toda la gente que está conectada con nosotros en cada rincón de Villavicencio, en cada rincón del departamento del Meta. Aquí estamos para acompañarles. Volvemos a recordar la información que es muy importante y es que realmente el Meta nos necesita. Muchas familias en el departamento del Meta lo han perdido todo a las fuertes lluvias que se han presentado. Muchas familias están damnificadas. 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

0: 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Listo. 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Voy con más canciones. Con esta canción me despido. Llega por aquí, mire, al mejor estilo. Llega Juan Harvey Caicedo, el ánima de Santa Elena. Música llanera. Presente.
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1: Atención.
3: Cerca de 10 millones de pesos en licores y cigarrillos de procedencia ilegal fueron incautados durante operativos de inspección y control realizados en Puerto Gaitán en el marco del Festival y Reinado Internacional de la Cachama. Las acciones lideradas por el Grupo Operativo Anticontrabando en articulación con la policía y autoridades locales buscan proteger la salud de los consumidores, combatir el contrabando y garantizar el pago legal del impuesto al consumo en el departamento. La temporada de lluvias mantiene la alerta al Meta, donde 9 municipios han declarado la calamidad pública por las afectaciones causadas por las fuertes precipitaciones. La Dirección Departamental para la Gestión del Riesgo continúa atendiendo emergencias con maquinaria amarilla, ayudas humanitarias e intervenciones para proteger a las comunidades. 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
2: Es la voz de los llaneros, 106.3 FM, la que yo prefiero. Hola, buenas tardes, ¿cómo va? ¿Qué tal? ¿Cómo va la tarde de domingo? Hombre, qué bien, bienvenidos. Aquí estamos acompañándolos a todos ustedes en este buen domingo. Hombre, sí, quiero decirles algo, les tengo una noticia. Mañana no es festivo. Mati, uno estaba diciendo, hey, ¿por qué mañana no es festivo, hombre? Ah, no, ya hay que trabajar, hay que darle con toda la actitud a trabajar, trabajar durísimo, sí, señores. Toda la tarde con 7 minutos, hola, bienvenidos, mi nombre es Jota Villagrán, los voy a estar acompañando hasta las 5 de la tarde con buena música de fin de semana acá que traen la voz de los llaneros 106.3 FM para todos los que están conectados con la videoteca. Esa música que le gustaba a mamá, esa música que le gustaba a papá, esa música que hoy nos gusta también a nosotros, ¿por qué no? Si hay que decirlo. A todos ustedes, bienvenidos a esta tarde de buena música aquí en los 106.3 FM, la voz de los llaneros. Emisora del gobierno departamental que lidera nuestra gobernadora, la doctora Rafaela Cortés Zambrano. Saludando a todos los que están conectados en los diferentes municipios del departamento del Meta. Usted que está ahí en Acacías, en Restrepo, en Comaral. A todos ustedes, un abrazo fuerte, fuertísimo. Bienvenidos, bienvenidos a esta tarde, tarde de viejoteca. A toda la viejoteca, hombre. Todos los que están haciendo su asadito, su plan asado, hombre, un abrazo fuerte. Gracias por estar conectados de la voz de los llaneros 106.3 FM. A todos los que están trabajando también a esta hora de la tarde. ¿Ah? ¿Quién está trabajando un domingo en la tarde? Yo. Perfecto, listo. No hay que con toda la actitud. Qué bueno que hay trabajo. Qué bueno que hay que hacer. Y si no hay que hacer, pues, hombre, pídale a papá Dios que con toda la actitud salir a trabajar y a buscar. Porque ahí se abren puertas, sí, señor. 2 de la tarde con 8 minutos, bienvenidos. Aquí estamos acompañándolos en esta tarde de buena música en la voz de los llaneros 106.3 FM. Buena música como esta, sí señor, somos la radio oficial del Joropo. Porque viene el torneo internacional del Joropo. Y el Coliseo Álvaro Mesa Maya y el Parque de las Banderas va a ser escenario puntual del torneo internacional del Joropo. Así que a gozarnos del torneo, ponte el sombrero porque llegó el torneo. Toda la tarde, 8 minutos, está en la voz de los llaneros 106.3 FM, la que yo prefiero.

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2: Son las 2 de la tarde con 19 minutos, 2 de la tarde 19 minutos, estamos en La Voz de los Llaneros 106.3 FM, acompañándolos a todos ustedes en esta tarde de domingo. Feliz domingo para los que están conectados de nosotros en los diferentes municipios del departamento del Meta. ¿Qué tal? ¿Qué hacen un domingo, hombre, a esa hora? Muchos descansando, ¿no? Ya tomando, no sé, de repente un fresco por el calor que está haciendo. Otros de repente están tomando tinto. Yo lo haría, la verdad. Oiga, pero sí quiero decirles lo siguiente. Es tiempo de la solidaridad por el departamento del Meta. Ayudemos a las familias damnificadas por la temporada de lluvias en el departamento. Pilas, mucha atención. Acudimos a ese corazón grande que tienen todos ustedes. Recepción de ayudas del 27 de julio, desde mañana hasta el 3 de agosto, para que usted done, apoye a todas estas familias que han salido damnificadas por la temporada de lluvias acá en el departamento del Meta. Vea, póngale cuidado a eso. ¿Qué puede donar? Recibimos elementos de aseos como cepillos y crema dental, jabón de baño, jabón para lavar, desodorante, peinillas plásticas, papel higiénico, toallas para el cuerpo, toallas higiénicas, pañales desechables, todos estos son paquetes sellados, ¿no? Que se reciben para todas las personas damnificadas de la temporada de lluvias en el departamento del Meta. En lo que respecta a alimentos, póngale cuidado, puede donar alimentos no perecederos como arroz, aceite, azúcar, café, chocolate, lenteja, harina, leche en polvo, atún, sardinas, pasta, panela, sal, en fin, todo lo que no sea perecedero, pues lo puede donar. Le reitero cuándo y cómo, vea, es sencillo, estas donaciones. En el punto de recepción, oficina de atención al ciudadano, primer piso de la gobernación del departamento del Meta, desde las 7 de la mañana hasta las 4 de la tarde. ¿De cuándo? Pues desde mañana 27 de julio hasta el 3 de agosto. Ayudemos a las familias damnificadas por la temporada de lluvias en el departamento del Meta. Ese es el llamado que le hacemos a todos ustedes, a todos los oyentes, a todos estos habitantes del departamento del Meta de buen corazón, que siempre se vinculan a todas estas actividades. Hombre, un abrazo fuerte, muchísimas gracias. Vea que usted da con cariño y con amor, y Dios retribuye, mejor dicho, al 100 por 1. Así que hay que apoyar, hay que ayudar a las familias del departamento del Meta. 27 de julio y el 3 de agosto, la oportunidad para que usted pueda traer esas ayudas para todos los damnificados en el departamento del Meta por las lluvias. Son las 2 de la tarde con 22 minutos, 2 de la tarde 22, aquí está La Voz de los Llaneros 106.3 FM. En esa tarde, buena tarde, sí señor, buena tarde de fin de semana, de domingo. Tengo por acá la tucha, eso se llama Él la engañó en esa viejoteca.

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1: 2:34, 2:34, aquí está la voz de los llaneros, 106.3 FM, acompañándolos en esa tarde de domingo. Se llama Tiro al Blanco, ahí está Frozón. Qué buena música, sí señores, de Viejoteca.

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1: Son las 2 de la tarde con 48 minutos, 2:48, escuchas La Voz de los Llaneros, 106.3 FM. Llegan los corraleros de Majahual, eso se llama los sabanales.

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3: Cerca de 10 millones de pesos en licores y cigarrillos de procedencia ilegal fueron incautados durante operativos de inspección y control realizados en Puerto Gaitán en el marco del Festival y Reinado Internacional de la Cachama. 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La temporada de lluvias mantiene la alerta al Meta, donde 9 municipios han declarado la calamidad pública por las afectaciones causadas por las fuertes precipitaciones. 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

0: Muy buenas tardes, tirando noche, ¿no, señor? Domingo especial, hoy domingo, Cronos pasado, presente y futuro. Un domingo lleno de despecho, por decirlo de alguna forma. No, de despecho no, más bien como de esos corazones frustrados. ¿Es así o no es así, señor Rivas?
1: Sí, señor, nos traemos un especial con las buenas tardes, noches a todas las personas que están a esta hora en la sintonía de La Voz de los Llaneros. Estamos muy contentos de acompañarles en esta jornada y hoy llegamos con un especial de Cronos y un especial de Amores Imposibles, es decir, canciones de Amores Imposibles. Ese es el especial que traemos para ustedes la tarde noche de hoy.
0: Sí, señor, y ahí, por ejemplo, iniciando, le escuchábamos al señor Alejandro Sanz, iba a decir, es que al señor Alfonso Rivas, con Amiga, esa canción que habla de ese amor que sintió hacia una amiga, que le daba miedo, pues, confesarlo porque se arriesgaba o a perder a la amiga o a ganar un amor, o las dos cosas, a perderlo todo. Entonces, eso es frustrante y a eso es a lo que nos referimos con este especial de Amores Imposibles, de Amores Tormentosos, señor Nico Alfonso, hoy aquí en La Voz de los Llaneros. ¿Y qué viene, señor?
1: Llegan muy buenas canciones, como siempre, en los diferentes especiales que tenemos para ustedes y todos los días de lunes a jueves los acompañaremos con muy buena música. Les voy a presentar a Shakira con Inevitable. También vamos a escuchar a R.I.M. con Losing My Religion. Y también vamos a escuchar a Iris con, a los Goo Goo Dolls con Iris. Temas muy buenos que suenan acá en La Voz de los Llaneros.

0: Un amor de esos llenos de prejuicios, esos prejuicios que no los dejan estar juntos, esos prejuicios que no los dejan avanzar. Seguimos con música y lo que más me agrada es que nosotros tenemos en cuenta obviamente lo que también suena en nuestra programación y lo que tiene que ver con nuestro folclore. Usted, señor, le doy los créditos, ¿sí?, porque ha sido usted el que seleccionó estas tres canciones de musiquita llanera espectaculares, porque hablan de eso, de amores imposibles, de amores frustrados.
1: Sí, señor, y que nosotros ya tenemos puesto el sombrero porque llegó el torneo internacional del joropo.
0: Eso.
1: Ustedes prepárense porque desde el 13 de agosto hasta el 16 vamos a tener esta gran fiesta de el llano del joropo, y precisamente no puede hacer falta el joropo en este especial con tres canciones que relatan amores imposibles. Empezamos con el señor Walter Silva. Lo cierto es que nos queremos, esto relata un algo que ya no va a ser. Esa vaina se intentó, pero no va a pasar por ningún motivo. También vamos a escuchar un clásico de Juan Harvey Caicedo, la voz del poema llanero, que nos trae El ánima de Santa Elena, una historia muy lamentable de dos hombres que dieron querella y que es lamentable que la inocente muriera. Así más o menos dice la letra, pues dos hombres que estaban peleando por una dama y pues lastimosamente la dama fallece en este altercado que se relata muy bien en este poema llanero ya clásico de el señor Juan Harvey Caicedo. Y otro clásico lo trae Aries Bigot, que en su momento también fue homenajeado en el torneo internacional de joropo, y este es uno de las canciones más conocidas de la música llanera. Se trata de Predestinación, que también se refiere a un amor de esos imposible, y este también es lamentable porque ella está casada, Nico, que antes dice una parte de la letra que aunque te encuentres casada, mis brazos están abiertos esperando tu llegada.
0: Oiga, y lo estoy mirando aquí frente a frente y se lo dijo de memoria, no lo está leyendo, señor.
1: Es que es un verdadero clásico y es que esas son canciones que uno sí o sí debe tener en la memoria
0: Me late que usted la dedicó porque la tiene clara.
1: ¿Cómo así? De tanto escucharla en la voz de los llaneros, pues claro que uno se acuerda. Y pues bueno, escuchamos entonces al señor Walter Silva con Lo cierto es que nos queremos.

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El relincho de caballos conmovió a la concurrencia. Amarraron sus monturas, acomodándoles sueltas. Se quitaron el sombrero, pero entraron con espuelas. Venían con el traje negro, revólver y cartucheras. Saludando entró el primero con ademán de fiereza. Se le dirigió al artista manifestando una seña. 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Yo vengo de Santa Rita, contrapunteó con cualquiera. Los nubarrones del cielo dieron paso a las estrellas. 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Un mocetón bien llanero con mirada de gacela se prendió de las maracas y con revuelta muñeca, marcando un zumba que zumba, contrapunteó la pieza, metiendo furia y candela al fogón con leña seca.

Con gritos y zapateos contestó la concurrencia. Las muchachas comentaban, aquí comenzó la fiesta. Los viejos se levantaron y empinaron la botella. La gente se fue agolpando para escuchar la respuesta.

Se armó la pelea. Metieron mano a las armas a la luz de las espermas. Querían demostrar con esto que el que menos corre vuela. Y con el cantar del gallo se dividieron las cuentas. El que prendió la burrusca quedó mirando la puerta, con un balazo en la frente, fruto de su querella. Pero una bala de su arma, una bala traicionera, marchitó los 15 albores de aquella flor azucena. Se fue oscureciendo el cielo y brillaban las estrellas. El arpa tocó en lamento una tonada llanera. Cantó la guaita caminos. Se oían relinchos de bestia y por la inmensa llanura galopaba quien viniera. Con sin igual cobardía y como apostando carreras, se fue dejando a un amigo que acompañó en la reyerta, un jinete forastero en el hato de Santa Elena, aborreciendo la vida del llanero de estas tierras. Si a mí no me lo preguntan, tampoco suelto la lengua. El que no baila se sienta, el que no va a misa peca. Me gusta ser lo que soy para mostrar mi conciencia. Sucedió en el Sinaruco, frontera con Venezuela. Aquí termina el relato que mi memoria recuerda. Dicen que por cada año, marcando la misma fecha, se ve una blanca figura de inigualable belleza alejar los forasteros del hato de Santa Elena.

0: Oiga, yo sigo traumado con el cuento de predestinación de Arias Bigot.
1: ¿Por qué?
0: Porque usted me la declamó así con...
1: Hombre,
0: con,
1: no, también... también con la de, también con la del ánima de Santa Elena. No, es que son muy buenos temas, claro que sí.
0: Sí, bueno, me voy con más, claro, porque vinieron ustedes a disfrutar de especial de canciones de amores imposible. Por ejemplo, me voy con un amor secreto, un amor en el cual el mundo se interpone y no los deja estar juntos. Están juntos, pero no están. Están en secreto. O sea, no le pueden contar al mundo que están juntos.
1: Ay.
0: Sí, señor. Le estoy hablando de la canción Por Besarte de Lu. También viene Oasis con Wonderwall. Esto habla acerca de esos sentimientos confusos, esos sentimientos que a la vez no alcanzan a llegar a su remitente por aquello de que es algo inalcanzable, es un amor intangible pero vital. Oye, me inspiré, ¿cierto?
1: Ay, sí, señor. Ay, es que los amores imposibles, te digo que generan muy buena inspiración. Nosotros estuvimos construyendo desde la semana inmediatamente anterior este especial para ustedes y se nos hizo complejo al inicio, como
0: sí,
1: que
0: señor.
1: Pero nosotros, ¿de dónde vamos a sacar música de amores imposibles? Pues ha salido un montón de música, sí señor, y gran cantidad de canciones se nos han quedado por fuera, pero es que es una necesidad muy básica, ¿no? De compartir,
0: ¿sí?,
1: este tema de los amores imposibles, y además que pululan, ¿no?
0: Así es. Ya para rematar este bloquecito de tres canciones está Juanes con ese tema que dice Es por ti, ese tema que habla de un amor profundo pero con obstáculos que lo hacen difícil al momento. Así que tres canciones: Por Besarte, Wonderwall y Es por ti, aquí en Cronos, pasado, presente y futuro.

Escuchábamos al señor Juan Esteban Aristizábal con este muy buen tema, Es por ti, que suena en este especial de canciones de amores imposibles que tenemos para ustedes en La Voz de los Llaneros. Y yo también quiero presentarles a muy buena música. Vamos a escuchar a

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Mi suelo es tierra de ensueños y paisajes majestuosos. Si me quieren conocer, para el meta los convoco, vengan que los esperamos en el torneo del joropo.